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0: mi gente bonita, a la regular y a la fea también la saludamos, porque ya saben que nosotras somos, además de influyentes, inclusivas o incluyentes, nosotras somos las queens, las reinas de la radio que importaron desde Guadalajara, Guadalajara, Jalisco, México.
1: ¡Sí, señor! ¡Sí, señor!
0: Ya escucharon a Miriam Castellanos, la del gritito es Rocío Barragán, y vamos a estarlos acompañando las próximas 4 horas con mucha muy buena musiquita y el contenido que ustedes ya conocen. Nos vamos con lo que callan los hombres.
2: Vamos a platicar, a ver, esto está buenísimo. ¿Es posible amar a dos personas al mismo tiempo? Está interesante.
0: No lo sé, Rick.
2: Y vámonos con las tóxicas. En las tóxicas vamos a platicar acerca del sleeve divorce.
0: Yes.
2: Es una tendencia que cada vez está
0: pues más en boga
2: y más en boga y más en boga. Ya cuando estemos platicando de los puntos, ya ustedes nos dirán si sí jalan o no jalan. A lo mejor ahorita en la actualidad jala más. Uh-huh. Antes, olvídate.
0: Sí.
2: No lo sé.
0: Antes el sleep divorce no existía.
2: No existía.
0: Agarrabas tus chivas y te iba. Es más, ni el divorce existía mucho menos el sleep divorce.
2: Exacto.
0: Pero bueno, señoras y señores, vamos arrancando. Quédense con las queens. Este es el show de Miriam y Rocío.
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1: Vámonos con lo más viral aquí en el show de Miriam y Rocío. Ya les compartimos el videíto en nuestras historias, en nuestras redes sociales. Las tres son Instagram, te las recuerdo. Arroba MiriamCaste30, arroba lachiquilla-oficial y arroba par.dereinas. ¿Y qué es lo más viral? ¿Qué es lo que todo mundo comparte? Se hizo viral de un bebé recién nacido, en donde literal, después de haberlo sacado del vientre de su madre, pues ya sabes, ¿no? Les sacan los moquitos, ven que respire, le ponen su calificación, después lo empiezan a limpiar y el niño, en lugar de estar llorando, ¿qué creen? Le agarra el estetoscopio al doctor, así como lo escuchas. Por eso es que se hizo viral, porque la criatura lo vio, lo agarra y no lo quiere soltar. El médico mueve el estetoscopio para un lado, después para el otro y la criatura lo mantiene fuerte, firme, ya saben, y viéndolo a los ojos y decía, no me lo vas a quitar, ¿por qué me sacaste de la panza de mi mamá, hijo de la jijurria? Porque aparte con una seriedad la criatura del señor y los ojos bien pelones, o sea, esto no pasa tan seguido, ya saben que normalmente los niños nacen completamente con los ojos cerrados, ¿no? Pues déjenme decirles que pocos somos los que nacemos con los ojos bien abiertos y ya estamos bien truchas de dónde estamos, qué es lo que está pasando. Ya empezamos, ya saben, con la famosísima esponjita a hacer de las suyas. Pues este bebé poco le faltó decirle, a ver, doctor, ¿me permite el estetoscopio o qué? ¿Me lo va a dar o cómo le hacemos? ¿O cómo nos arreglamos? Usted me dice. Bueno, así las cosas, ya está compartido, como les digo, en nuestras historias, en esas tres redes sociales para que nos sigas. Continuamos aquí en el show de Miriam y Rocío, no le cambies.
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1: Continuamos con más aquí en el show de Miriam y Rocío. ¿Dónde están nuestros chiquitos hermosos consentidos de las queens? Ay, ay, ay, qué cositas tan bien hechas. Perfecciones de Dios y de nuestras suegras, que gracias a ellas están en este mundo terrenal. Bueno, arrancamos su sección, caballeros, lo que callan los hombres. Hoy vamos a platicar acerca de, ¿es posible amar a dos personas al mismo tiempo? Interesante. Si le preguntas al tío Google o incluso a ChatGPT, te va a decir que sí. Normalmente esto puede suceder más en los hombres que en las mujeres. No digo que en las mujeres no suceda, pero los hombres tienen la tendencia de sí amar a dos personas al mismo tiempo, porque el amor se dice que no siempre es exclusivo. Una persona puede sentir amor genuino por dos personas al mismo tiempo, aunque incluso ese amor no necesariamente tenga la misma intensidad. Intensidad en tipo de amor o en lo que representa. A ver, les voy a poner un ejemplo. Se dice que ustedes, caballeros, podrían amar a una persona con quien tiene una historia, estabilidad además, y un proyecto de vida a largo plazo y desde muchos años antes. También, incluso así casual a tu vida, puedes llegar a amar, estando esa persona presente, a otra porque despierta esas emociones diferentes. A lo mejor esa ilusión o esa conexión profunda que probablemente por los años, por la evolución de los dos, porque ahora estás con una persona completamente distinta a la que conociste, etcétera, etcétera, pueda llegar otra persona a despertar esto que te acabo de decir. Bueno, no se vayan, caballeros, continuamos en su sección. Estás aquí en el show de Miriam y Rocío.
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1: Regresamos al show de Miriam y Rocío y bueno, seguimos platicando en lo que callan los caballeros. Y bueno, ¿es posible amar a dos personas al mismo tiempo? Híjole, bueno. Mire, normalmente puedes llegar a sentir amor por dos personas. No significa que sea fácil vivir esta situación. A mí se me hace, híjole, complicado. Habrá gente que sí. Yo me haría bolas, la verdad. Miren, a menudo aparecen conflictos como la culpa, obviamente, la confusión. Pueden aparecer los celos o la necesidad de tomar decisiones, especialmente si existe un compromiso con una de ellas. Híjole, sí. Por ejemplo, como hijos, ¿no? Quizá en donde tengas, o a lo mejor que tengas algún negocio en común, también eso es algo complicado. Hay una pregunta especialmente poderosa que te la voy a decir en este momento. A ver, si supieras que una de las dos personas desaparece de tu vida para siempre, el día de mañana, que te diga, chas, a ver, ¿cuál pérdida sentirías como la más difícil de aceptar? ¿Cuál de las dos personas que tienes en este momento de tu vida que dices amar, si llegaras a perder a una de ellas, cuál te dolería más? A verdad, esa no te la esperabas. Bueno, yo también considero algo que es muy importante, que amar a dos personas por igual no significa que ambas relaciones sean igualmente buenas para ti. También checa bien y equilibra, porque puedes sentir el mismo amor por estas dos personas y aún así una puede ofrecerte una relación mucho más sana, más estable, con más compatibilidad. Digo, son muchísimas cosas. Así que, por favor, yo creo que tienes que tomar una buena decisión. Híjole, esta pregunta que te hice está fuerte, ¿verdad? Continuamos con más aquí en el show. No te vayas.
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3: Actualidades.
4: ¿Cuáles son los derechos de una persona dentro de su vehículo ante un acto de la autoridad? El abogado de inmigración Gunter Sanabria nos explica.
5: Bueno, si una persona es detenida en una parada de tráfico o una redada de ICE, tiene el derecho a preguntar por qué fue detenido. Tiene el derecho a permanecer en silencio. Obviamente es la más recomendada por los abogados. Si el agente de ICE quiere arrestarlo, por favor, no peleen el arresto.
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1: Vámonos con la nota que está en tendencia y a todo lo que da. Miriam y yo estábamos comentando ahorita fuera del aire, pues ya como pa' qué o qué, ¿verdad? Pero ahí les va, se los paso al costo. Resulta ser que el IFAB, que pues prácticamente o en resumidas cuentas son los jueces que se encargan de dar fe y legalidad de que en cada uno de los partidos, en este caso del Mundial, se hicieran las cosas correcta y adecuadamente, confirmó este error arbitral que benefició a Argentina en el Mundial 2026. Entonces decíamos nosotras, ¿cuál de todos? Bueno, resulta ser que la IFAB confirmó en el VAR precisamente cómo se violó el protocolo reglamentario al expulsar incorrectamente al delantero suizo Drill Embolo. Bueno, pues resulta ser que la IFAB confirmó que al ver el VAR en el partido que terminó 3-1 a favor del albiceleste en la prórroga, por la aceptación de este grave fallo tecnológico, revive las duras acusaciones internacionales sobre presuntos favorecimientos arbitrales en el camino de los dirigidos por Scaloni hacia la gran final. Estamos hablando del momento en el que Messi cometió una falta que no solo no la marcaron, sino que además era roja y no lo expulsaron, señoras y señores. Pero pues como decíamos, Miriam y yo, ¿ya pa' qué? O sea, en buena onda. Digo, al final el Mundial ya pasó, pero hasta ahorita, fíjense, ¿saben qué? Nos acabamos de dar cuenta que sí, efectivamente. Y eso que los argentinos estaban pidiendo que se repitiera la final porque fue injusto con todo y que los cuatro tiempos España estuvo dominando el partido y le quitaron un gol por fuera de lugar y otro porque el árbitro así lo quiso. Esa es la realidad. Bueno, pues continuamos aquí en el show de Miriam y Rocío. ¡No le cambies!
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1: Regresamos al show de Miriam y Rocío y vamos a platicar en los espectáculos. Oigan, Brad Pitt se quita el apellido también en solidaridad con su familia, porque se acuerdan que sus hijos que tuvo con, bueno, que compartió la educación con Angelina Jolie, se fueron quitando poco a poco los apellidos cada quien. Bueno, pues esto ha sido un momento histórico en Hollywood, porque sí, se une a este trend de nadie quiere llamarse Pitt. Así que pues decide quitar su propio apellido, así que los hijos no quieren, pues él tampoco. Ahora, el dilema es cómo deberíamos llamarlo, no manches. Si así lo hemos conocido durante muchísimos años, Brad Pitt, así, tal cual. Bueno, no sé, puro Brad. Digo, será un... Ay, es que de verdad que a veces los artistas tienen pensamientos tan chistosos, tan... Entiendo esta parte. Digo, yo no sé si a lo mejor quiere acercarse a sus hijos sintiendo esta parte de la solidaridad. No sabemos. O a lo mejor es una nota que ni cierta es, ¿no? Porque luego ya ven que de repente aparecen varias notas que pueden llegar a ser falsas. Al rato dice, yo no dije eso. Nada que ver, lo inventó una revista. No sé, se me hace de la cosa más chistosa, ¿verdad? Continuamos con más aquí en el show. No le cambies.
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2: ¿Tú sabías que la creatina podría combatir el cáncer? No solo aumentar el músculo. Mira, te voy a platicar.
3: A ver, cuéntamelo.
2: Fíjate que la creatina no solo es para el músculo, como se cree. Acaban de publicar otra historia. Fíjate, del gimnasio al laboratorio de inmunología. Antes de que el sistema inmune pueda destruir el cáncer, tiene que encontrarlo. Ahí es donde entran las células dendríticas. Ahí te va. Las células dendríticas detectan tumores y entrenan a las células T asesinas para atacarlos. Están también, por cierto, combaten tumores. Necesitan enormes cantidades de energía y precisamente la creatina aumenta los niveles de esa energía celular, dándoles el combustible para coordinar una potente respuesta anticancerígena. Ahí te va. Las inyecciones diarias de creatina en modelos de ratón con melanomas, por ejemplo, realizaron significativamente el crecimiento del tumor. Y la creatina mejoró la calidad de las vacunas contra el cáncer basadas en células dendríticas, haciéndolas mucho más eficaces para entrenar a las células T. La creatina podría ser clave para mejorar esas cifras.
3: La creatina es en polvo, ¿no? Y le puedes poner, haz de cuenta, como una cucharadita quizá que te la tomes, que todos los días es para lo de la masa muscular, ¿no? Bueno, te ayuda para la masa muscular, ¿no?
2: Eso. Se supone, ajá.
3: Pero descubrieron esto del cáncer, pues, uh-huh. Ay, pues hay que tomarnos todo lo que nos evite porque el cáncer está en todos lados, ¿eh? La verdad.
2: La verdad. Entonces, pues bueno, el estudio se realizó en ratones, pero ya se está haciendo este tratamiento también en personas y la verdad es que ha obtenido muy buenos resultados. Entonces creo yo que tomarse todos los días un scoop de creatina, uh-huh, como bien lo menciona Miriam, en un licuado, eso te va a ayudar a que te vaya muchísimo mejor en el tratamiento, por ejemplo, de las personas o pacientes que ya tienen cáncer, que les dan radiación o que les dan quimioterapia. Entonces, pues pilas, chicle y pega.
3: Sí.
2: Continuamos aquí en el show de Miriam y Rocío, no le cambies.
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4: 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Iván aquí con el reporte del tráfico. Se reporta falta de estacionamiento por la fiesta de 15 de Cami.
5: Noticias de último minuto. Afirman que hay espacios al frente de la casa de Iván.
4: Noticia de último minuto. Iván está cobrando por el estacionamiento.
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1: Vamos a platicar de lo que acontece en los espectáculos. Oigan, ya aparecieron las primeras imágenes de Carlota, en donde Belinda es la protagonista de esta historia, ¿no? En donde esto se hizo en España. Y entonces, a través de un comunicado, pues se revelaron las primeras imágenes de Carlota, que es la nueva serie de ficción de HBO Max, que es producida por Sony, que está inspirada precisamente en la vida de Carlota de Bélgica. Así que este primer vistazo llega en una fecha especial, en el aniversario de boda entre Carlota y Maximiliano, uno de los momentos claves de la historia que va a tener la serie. Y bueno, pues aquí estamos viendo, o yo estoy viendo las imágenes de Belinda, de Jaime Lorente como Maximiliano, de Miguel Ángel Silvestre, guapísimo, me encanta este hombre, con Alfred Van Der Smissen y Mabel Cadena como Josefa. Así que bueno, la producción promete explorar una historia que va a estar marcada por el poder, por la ambición, por los conflictos personales, con una mirada contemporánea al drama de esta época. A mí me gusta mucho porque la verdad, ay, mira, el de La Casa de Papel, también va a estar este actor, wow. Bueno, aquí estoy viendo yo las fotografías, vestuario está increíble, de verdad. La escenografía, bueno, la escenografía, que seguramente fueron naturales en escenarios naturales, no, pero el vestuario, a lo que yo ahorita estoy viendo, está perfecto, muy apegado a la época, así que no hay que perdernos Carlota la serie. Continuamos con más aquí en el show.
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1: Regresamos al show de Miriam y Rocío y vamos a platicar lo que sucede en los espectáculos. Vamos a hablar de esta pareja de Lily Pons y de Guayna, que bueno, pues hemos vivido muy de cerca desde que fueron novios, luego que se casaron y luego cuando Lele era, estaba embarazada y cuando descubrimos si era niño, si era niña. Y bueno, pues obviamente ellos han mantenido muy cerca a través de las redes sociales, pues todos estos momentos familiares, y se me hace padrísimo porque la gente los quiere mucho y también quieren mucho a Eloísa, que es la hija de ambos, que ya cumplió su primer añito,
2: mi vida, y le
1: hicieron de Winnie Pooh su pastel y se vistieron los dos así como de amarillo y toda la cosa para hacer como alusión al osito de miel, ¿verdad?
2: Fíjate que la chiquilla es igualita a él, pero en rubia de ojos azules.
1: Igual que ella.
2: Entonces,
1: cara de él con el cabello y los ojos de ella.
2: Exactamente, ya más o menos así. Y yo ahorita me estaba acordando que estaba viendo las imágenes, este video también que se viralizó en redes sociales, que yo el cumpleaños número uno de mi hijo se lo hice de Winnie Pooh. Y me acordé de mi bebé. Y dije, ay, ya tiene 12, mi bebé.
1: Crecen muy rápido, la verdad.
2: Muy rápido.
1: Crecen rapidísimo, la verdad. Pero bueno, en fin. Así las cosas, sí. Bueno, pues me imagino que han de haber estado muchos
2: contentos y felices.
1: Y artistas también, ¿no? Porque tienen muchos contactos, tienen muchos amigos,
2: actores, actrices, influencers y de todo un poquito.
1: Aunque estoy viendo aquí en las fotografías que fue como, no sé si una celebración muy íntima,
2: mira,
1: lo veo como en su casa, el pastel, digo, a lo mejor
2: pero vete la otra, en las otras dos imágenes, se ven varias mesas, incluso con sombrillas y toda la cosa. Entonces, pues como que más o menos
1: ¿se cambiaron de ropa?
2: No, ¿sabes qué? Como que le hicieron varios festejos a la chiquilla, porque mira, en el primer video se ve el festejo oficial, que es de Winnie Pooh. En el segundo, como que con la familia, un pastel de chocolate con el número uno. Y luego a lo mejor fueron a un restaurante.
1: Sí, como que le veo más restaurante, cara de restaurante, porque traen inclusive otra ropa. Entonces sí, yo creo que sí. Bueno.
2: Ay, bueno, pues felicidades y que Dios les conserve a Eloísa muchísimos años más. Continuamos aquí en el show de Miriam y Rocío, no le cambies.
1: ¿Qué tal? ¿Cómo están? 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
1: Chiquitas guapas. Ay, no, no, no, qué hermosuras del Señor. Son unas reinas, bienvenidas precisamente a esta cabina de las reinas, a todas y cada una de ustedes. Ya llegamos a nuestra sección Mis Tóxicas y hoy, como bien lo dijimos desde el inicio, vamos a hablar acerca del sleep divorce.
2: Híjole, a ver, el sleep divorce es la tendencia para dormir separados y dicen que fortalece la relación. Uh-huh. Porque ya hemos hablado en otras ocasiones que el dormir es algo indispensable para la salud mental, para poder tener más concentración, y muchas veces cuando duermes con alguien, uh-huh, pues no sé, quizá la persona se levanta mucho, se mueve mucho, ronca, entonces esas situaciones pueden hacer que la otra persona, pues sus horas de sueño se vean interrumpidas, ¿no? Entonces, ay, el no sleep divorce,
1: yo no puedo con los roncones,
2: yo el mío, cada quien lo suyo, gracias, bye. Cuando queremos visita conyugal, te toco la puerta, ajá, se puede, gracias.
1: O tú usted le caes y listo, calisto.
2: Pase usted, ¿no?
1: Me despiertas y se arma la machaca.
2: Correcto.
1: Fíjate que, pues, la mayoría de los hombres roncan, digo, no, ajá, sin agraviar a los presentes que tenemos aquí y a los que nos están escuchando, ¿va? Pero no sé si sea su naturaleza, en ocasiones dicen que es la posición, también a veces dicen que mientras más adulto seas, tiendes más a roncar, no sé, a lo mejor también
2: mala
1: dicen
2: posición,
1: que, que probablemente no estés bien de tus vías respiratorias, un sinfín de cosas, sí, dicen, pero lo que sí es una causa de divorcio es esta,
2: sí,
1: que claro, no descanse tu, sí, mujer, claro, porque claro, los hombres todos los días están roncando, entonces es un día tras otro, un día tras otro, un día tras otro, entonces llega un momento en el que las colapsa y ya no quieren saber del hombre, entonces creo que esto podría ser una buena alternativa, ¿no?
2: Sí, digo, cuesta un poco de trabajo, creo yo, pero eso lo platicamos más adelante.
1: Continuamos aquí en el show de Miriam y Rocío, no se vayan.
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1: Continuamos en el show de Miriam y Rocío y estamos hablando del sleep divorce, que de repente puede llegar a ser una tendencia que para muchos hoy en día se puede acomodar, porque se prioriza obviamente el descanso físico, el descanso emocional, por muchas cuestiones, ¿no? Inclusive hasta situaciones como de, esta es mi cobija, ¿por qué me la quitas? Yo tengo frío, yo tengo calor, pones el aire acondicionado, quítalo, y esto es un problema y una discusión, ¿eh? Que puede llevar inclusive sí. A este divorcio.
2: Sí, la neta, sí. Entonces, pues, dicen que esta alternativa ha hecho precisamente que se eviten los divorcios. Fíjate que yo tengo un caso muy cercano de la hermana de mi papá.
1: Ajá.
2: Que pues desde que se casó, enamorada, la más feliz, mi tío, el más chistoso del mundo, de esos hombres que todos los días tienen un halago, un chiste para decirle a ella en este caso. Y pues yo creo que ya deben de tener unos, ¿qué será? Pues 40 años de casados sí deben de tener los dos.
1: No manches.
2: Pero para no hacerte el cuento largo, yo creo que hace 20 años, pues mi tía ya no podía más con los ronquidos de mi tío. Entonces le dijo, ¿sabes qué? No eres tú, yo te amo con todo el corazón, eres mi pareja, eres el padre de mi hija, pero me estoy volviendo loca porque ya no tengo un descanso. O sea, bueno, hasta medicada estaba la pobre para poder dormir como Dios manda y debe de ser mínimo sus 6 horitas y no le servía para nada. Entonces, la solución fue esta, aplicar el sleep divorce, que ahorita, como dice Miriam, está más en tendencia. Yo creo que porque se habla más, porque mi tía la aplicó desde hace 20 años con mi tío. Entonces le dijo, ¿sabes qué? Nuestra hija ya se fue de la casa, ya está estudiando la universidad en otro lado. Entonces, vamos viendo si tú te cambias o emigras al cuarto de nuestra hija. Y pues, ni modo, así es la cosa. O sea, si es queremos conservar nuestra relación, si queremos estar juntos y que las cosas vayan bien, necesito descansar. Y le dijo el que sí. Y les digo, ya tienen 40 años juntos, entonces les funcionó perfecto.
1: Es que es la comunicación también, ¿estás de acuerdo? Entonces, yo creo que mientras uno se comunique y que diga qué es lo que necesita, las inquietudes, las necesidades, ahí es donde se tiene que hacer los acuerdos. Y no pasa nada, porque no. Es una ruptura sentimental.
2: Sí, exacto. ¿No? Es lo principal. Continuamos aquí en el show de Miriam y Rocío, no se vayan.
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1: Oigan, seguimos aquí en Las Tóxicas hablando del sleep divorce, que es esta tendencia para dormir separados y se supone fortalecer la relación. Como ya lo dijimos, a algunas parejas les funciona pues por esto, ¿no? A lo mejor también no es nada más que ronquen, probablemente a él le gusta leer y tener la luz prendida, probablemente él sea de los que ve la tele a altas horas de la noche y a ti no te deja dormir el ruido de la tele o la luz te está encandilando continuamente y no descansas como Dios manda y debe de ser. Entonces, otra alternativa es también, mira mi vida, te amo y te adoro, pero si vas a apagar la tele a las 2 de la mañana, pues entonces vete al otro cuarto.
2: Claro, exactamente.
1: O sea, nos besamos, abrazamos, apapachamos, pero ya que yo me duerma, pues tú te vas para allá.
2: Ahora te voy a decir una cosa, creo que también el sleep divorce se está aplicando mucho en parejas ya de la tercera edad, porque obviamente ya no es lo mismo que duerman juntos, porque quizá las necesidades de salud o los requerimientos son distintos, ¿no? Habrá gente que, por ejemplo, necesite que la inclinación de la cama tenga ciertos grados, porque a lo mejor necesita dormir de esta manera y la mujer no puede dormir. Entonces, o hay personas que necesitan a lo mejor una cama especial de hospital, porque a lo mejor sus necesidades, lo que te digo, de salud son distintas. Entonces no pasa nada si a lo mejor la otra persona está en otra habitación priorizando su descanso, porque quizás sea la persona que los está ayudando a cuidar a un enfermo. Y cuidar a un enfermo es una cosa muy cansada y muy complicada que obviamente requiere de que tengas un descanso óptimo, ¿no?
1: Sí, exacto. Y bueno, si existe el Living Apart Together, pues que no existe el Sleep Divorce, ¿no?
2: Exactamente. La mera
1: verdad. Pero bueno, continuamos aquí en el show de Miriam y Rocío. No se vayan.
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1: Vámonos a la nueva jugada en la sección deportiva aquí en el show de Miriam y Rocío.
2: ¡Epa! Miriam y Rocío, ¿cómo están? Oigan, ¿creen que ya lo vieron todo? Pues hoy les traigo de nueva jugada la información de nuestra selección mexicana, porque ya va a comenzar el proceso de Rafa Márquez al frente y, por supuesto, usted no puede quedarse sin los últimos detalles. Ya tenemos listos y oficializados los próximos compromisos. ¿Dónde y cuándo serán en los próximos duelos de la selección azteca, donde estaremos viendo ya el debut de Rafa Márquez como director técnico del tricolor? Ándele, pues prepárese, no me lo vayan a agarrar desprevenido. Esto va a comenzar a partir del sábado 26 de septiembre. México contra Colombia. Esto va a ser precisamente en el estadio de los Baltimore Ravens, el equipo que pertenece a la NFL, que les estuvo prestando las instalaciones justo para desarrollar este evento allá en Maryland. Aunque no se trata de una competencia oficial, es importante mencionar que este encuentro estaría marcando formalmente ya el estreno al frente del combinado nacional de nuestro mexicano Rafa Márquez. Ahora, ojo, Colombia no es cualquier selección. Es uno de los equipos más competitivos de Sudamérica y por eso cuenta con futbolistas que están acostumbrados a participar en las ligas más grandes del mundo. Es por esa razón que el compromiso permite medir desde el comienzo las capacidades de este nuevo director técnico para responder, pues, ante un adversario.

0: Sport Illustrated Stadium, que está ubicado en Nueva Jersey, para que ustedes se vayan preparando. Y el 6 de octubre, México se va a enfrentar ante la selección de Chile en el Memorial Coliseum. Estos partidos son amistosos, nada más, porque en noviembre ya estaremos comenzando con la primera competencia oficial, la Nations League, en donde justamente México estaría jugando, pues, en nuestro país, aunque todavía no se sabe con exactitud si va a ser o en el Estadio Azteca o en el Estadio de la Ciudad de Monterrey. Eso todavía está por definirse. Y el rival todavía no se confirma. Así es que preparados con la información en los próximos días. Hasta aquí la información deportiva. Fue un gusto y un placer haberlo acompañado. Esto solo fue el primer tiempo. Nos escuchamos pronto de nueva jugada para el mundo y para Mire mi Rocío, que ya vienen a continuación.
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1: Regresamos al show de Miriam y Rocío. Oigan, vamos a platicar de los espectáculos. Y esto lo habíamos platicado ya hace unos días, que había la posibilidad de Cristiano Ronaldo debutara como actor. Y ya esto ya se está haciendo una realidad, porque pues ya parece ser que ya va a estar el rodaje y ya comenzó en Londres este rodaje.
2: Fíjense que Cristiano ya está listo. O sea, a ver, ¿cómo? No entiendo. Se va a casar mañana, ¿no?
1: Pues en teoría sí. En teoría sí.
2: Y ya está del otro lado, o sea, con un ojo al gato y otro al garabato, o con un pie ya en Nueva York para empezar este rodaje. Dicen que ya está listo para asumir este nuevo desafío lejos de las canchas. Después de construir una carrera histórica en el fútbol, sí, definitivamente, y consolidar un imperio empresarial, el portugués va a dar este gran salto. Señoras y señores, una serie dramática es la que se va a aventar, en la que debutará como actor y también participará como productor ejecutivo.
1: Es que sabes que habíamos platicado en días pasados que va a ser una historia que va a hablar acerca de los fichajes, ¿no? Es una serie donde van a hablar acerca de los fichajes del fútbol. Entonces, pues quién mejor que él para contar una historia que ya ha vivido durante muchísimos años. Se sabe perfectamente qué es lo que sucede atrás de cómo es que venden a los futbolistas, qué es lo que sucede con los equipos, cuánto es lo que ganan. O sea, va a estar interesante, porque vamos a ver como el lado oscuro, me imagino, en esta serie de lo que sucede con los jugadores, ¿no? Entonces ahí va a estar interesante.
2: Sí, bueno, pues ahí se las dejamos de tarea y nos avisan también para no perdérnosla.
1: Es correcto.
2: Interesante para mí también y para mi criatura del señor, que su top número uno es Cristiano Ronaldo, pues muchísimo más.
1: Creo que ya va a ser mi top también, porque no sé,
2: Messi ya se nos cayó del pedestal
1: perdón,
2: donde lo teníamos.
1: Perdón, o sea, se me hace un crack, pero ay, no, Rocío.
2: Se lo ganó.
1: Sí, se lo ganó.
2: Continuamos aquí en el show de Miriam y Rocío, no le cambies.
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1: Bueno, te voy a contar esta notita que no puedo creer, pero que se hizo viral en redes sociales y me pareció como muy chusco que hicieran esta dinámica, por así decirlo, con tal de decirle al mundo que estás soltero, you are available, y andamos en busca de pareja. Bueno, resulta ser que un mercado en Finlandia colocó cestas de color rosa para indicar que la persona está soltera y abierta a conocer a alguien. ¡Vámonos! Hasta en el supermercado, ¿eh? Diría mi abuelita, es que no salió ni en rifa, yo creo que por eso. Bueno, ahí te va. En estos supermercados de Finlandia, si eliges esta cesta, es para... Si eliges esta cesta color rosa, es para decir que eres soltera, que eres soltero. Algunas tiendas comenzaron a ofrecer estas para personas que, pues, quisieran conocer a alguien más, para personas que estén abiertas a conversar o a conocer a alguien. Por ejemplo, mientras recorren los pasillos del supermercado. Bueno, la idea es completamente voluntaria. Quien toma una de estas cestas está enviando una señal discreta, por así decirlo, de que no le molestaría iniciar una conversación con otra persona que haya hecho exactamente lo mismo. Bueno, la iniciativa se volvió viral porque muchos la consideraron una alternativa muchísimo más natural y menos agotadora que las aplicaciones de cita que están muy en boga y muy de moda, ¿no? ¿Tú cogerías, tú tomarías la cesta color rosado? ¿Qué dices? Eso de ligar en el súper no lo sé, Rick. Continuamos aquí en el show de Miriam y Rocío, no le cambies.
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4: Bienvenidos sean todos ustedes a Los Jefes para toda la Unión Americana. Soy Álvaro el Brujo Morales, qué bueno que está con nosotros. Saludos, saludos, saludos a California, a Texas, Arizona, a Nevada, Oklahoma, Florida, New York, New Jersey, las Carolinas, Illinois, en Hawái, en México, por supuesto, en donde quiera que nos esté escuchando a través de su estación de radio favorita. Nosotros somos la autoridad en el deporte. Gran programa el que vamos a tener aquí, Los Jefes: Rodrigo El Pony Ruiz, Fernando Ceballos, Ricardo El Tuca Ferretti, Dionisio Estrada, Juan Carlos Gabriel y todo un gran equipo de colaboradores. Señoras y señores, mucho de qué hablar, mucho de qué hablar. Siguen llorando los Messi lovers. Además, la FIFA, pueden ser los últimos días de Infantino también. Está acabando su tumba el sinvergüenza de Infantino. Y con eso y mucho más, nosotros aquí arrancamos. Así que ahí les va.
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4: Mis hermanos y mis hermanas, muchas veces entre el cinismo y la estupidez hay una línea muy delgada. Entre el cinismo y la estupidez. Gianni Infantino está acabando su tumba como presidente de la Federación Internacional de Fútbol Asociación, luego de todo su sinvergüenzada, los apoyos constantes a la Federación de Fútbol Argentino, a Messi, a la selección argentina, la guerra que trae ahora justamente con la UEFA, el hecho de que ha beneficiado y benefició también en una acción muy clara como la de Belu con la selección de los Estados Unidos, que le haya entregado un premio de la paz al presidente de la Unión Americana. Todo eso y mucho más es simplemente la prueba, la muestra, la evidencia de que es un miembro servil, servil al poder, al poder de los intereses del presidente de los Estados Unidos. Señoras y señores, lo sabemos, en la geopolítica de este país, los presidentes títeres, los dictadores títeres, los Muppets que están en el gobierno, ¿quiénes los ponen? ¿Cómo los ponen? E Infantino es uno de ellos. Cuando surgió el FIFA Gate, ahí estaba Infantino. No quiere decir que estuviera libre de pecado, probablemente le sepan algo. Por eso me gustaría preguntarle al señor Infantino, me gustaría preguntarle a la FIFA, ¿qué le saben? ¿Qué le saben que es tan servil? ¿Qué le saben que es tan idiota? ¿Qué le saben que es tan estúpido? ¿Qué le saben que es tan cínico? El querer vender el 20% de la FIFA a un fondo de inversión del yerno del presidente de los Estados Unidos y darle 2 días a las federaciones para que elijan inmediatamente es una estupidez y es un cinismo. El hecho de que muchas federaciones sean pobres o tengan escasos recursos no quiere decir que sean estúpidas, pueden aceptarlo, pero cuando están ofreciendo un fondo de inversión en un año 20 millones, ya estaremos viendo lo demás, 20 y así sucesivamente, realmente es muy poco dinero lo que pudieran generar y ejercer. Señoras y señores, damas y caballeros, ya lo ha dicho incluso el presidente de los Estados Unidos, que quiere hacer el mundial siempre en la Unión Americana. Eso no estaría mal en cuestiones de logística, pero, ¿dónde quedan los otros países que también pueden organizarlo? Entiendo que todo atiende a intereses económicos, pero no de una manera tan burda, sin diplomacia, sin relaciones internacionales, no tan entreguista. Esto es más cínico y vergonzoso que la doctrina Monroe, que el destino manifiesto. La CONCACAF ya se opuso, la UEFA ya se opuso, pero ¿sabe quién es una federación timorata, tibia? La Federación Mexicana de Fútbol, que tiene muchos intereses con la Federación de los Estados Unidos, que acaba de organizar una Copa del Mundo, que tiene mucho dinero en juego en los Estados Unidos, pero que ha dicho justamente que van a analizar el asunto. ¿Esto era sí o no? Dice un libro religioso, la Biblia, que como no eres frío y no eres caliente, si no eres tibio, te vomito de la boca. Y la Federación Mexicana de Fútbol es una selección tibia. No ha tenido los huevos en el desayuno que ha tenido la UEFA o la CONCACAF misma. Es momento que las naciones, o mejor dicho, las federaciones del mundo, los organismos y las confederaciones del mundo, se unan para que Gianni Infantino renuncie, porque ha resultado peor, peor que Blatter, peor que Avalanche, mucho, pero mucho peor. El legado de Infantino es un legado de mierda. Y ahora vamos con...
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4: Saludo, por supuesto, al rey Juan Carlos Gabriel I para el orgullo de su pueblo, la vida de la corte, la fascinación de las campesinas, el deleite de las cortesanas, el ladrido de los gatos y el maullar de los perros. Fernando Ceballos, el Chiva número uno, y Rodrigo el Pony Ruiz, quien ya está en sus tierras, tierras laguneras. Vamos a escuchar, quiero que escuchen las declaraciones de Gianni Infantino, el presidente de la FIFA, el proyecto que tiene para la venta a un fondo de inversión de un porcentaje de la FIFA. Escuche usted.
0: Es una decisión importante y está en sus manos. Si la mayoría de ustedes decide aprovechar esta oportunidad, a cada garantizarán 20 millones de dólares, luego 22 millones de dólares, luego 24 millones de dólares a través del programa Forward de la FIFA durante los próximos 3 ciclos. Para quien lo soliciten sin ninguna obligación, se le concederán ahora otros 20 millones de dólares a través del nuevo programa FIFA Fast Forward. Si en cambio la mayoría de ustedes decide que este no es el camino correcto, el programa Forward de la FIFA continuará exactamente como estaba planificado, con los 10 millones de dólares por federación miembro de la FIFA ya previstos para el próximo.
4: La Federación Mexicana de Fútbol al respecto sacó un comunicado. Pónganme, lo voy a leer para todos ustedes, justamente lo que dice la Federación de manera tan tibia. La Federación Mexicana de Fútbol fue notificada por la FIFA el 28 de julio de 2026 respecto a la propuesta del presidente Gianni Infantino para incrementar los ingresos del programa FIFA Forward, principal vehículo para fomentar el positivo desarrollo del fútbol en el mundo a partir de un nuevo modelo financiero. En la citada comunicación, FIFA plantea que para que las federaciones tomen una decisión informada respecto de su participación en dicho mecanismo, abrirá mesas de trabajo para ampliar la información y documentación asociada al nuevo modelo. Al respecto, la Federación Mexicana de Fútbol agotará dicho proceso de estudio y análisis para tomar la decisión que más convenga al desarrollo del fútbol mexicano. El tema es que les habían dado unas casi 48 horas, ¿no? Ni los secuestradores dan tan poco tiempo a veces. Pero bueno, Fernando Ceballos, ¿cuál es tu postura al respecto sobre toda esta situación?
5: Pues comparto lo de la tibieza de la Federación Mexicana de Fútbol y yo no entiendo, la Federación se manda sola porque ya CONCACAF sacó un comunicado diciendo que rechazaba la propuesta de Infantino y que todas las federaciones miembro de CONCACAF iban en contra. Entonces yo no entiendo por qué la Federación Mexicana de Fútbol se manifiesta que va a analizar la situación cuando ya CONCACAF dijo no vamos, ¿no? O sea, no entiendo esa parte. A mí me parece que esto no va a proceder desde el momento que UEFA dijo no voy, y si esto procede, mis equipos dejan de participar en los torneos FIFA, pues se acaba cualquier torneo FIFA si las selecciones de UEFA deciden no ir, ¿no? Entonces, está claro que se trata de privatizar la FIFA, de que le entre dinero, algo parecido, por así llamarlo, a lo que se quería hacer en el fútbol mexicano cuando quiso entrar el fondo de inversión con ese dinero. A mí me parece que esto no va a prosperar, y yo creo que para las federaciones en general, sobre todo las poderosas, 10 millones de dólares por vender lo que pretenden vender de FIFA, no de su federación, no significa la verdad mayor cosa.
4: Esto es un asco, Pony Ruiz, ¿tú qué opinas al respecto?
6: Sí, claro, obviamente, o sea, estamos recién terminando un mundial que sí fue diferente por la cantidad de equipos y había duda quizá en toda esa situación, pero al final disfrutamos de un buen torneo y en caliente pues ya están pensando, ¿no?, cómo, digamos, hacer más dinero. Yo creo que pues, obviamente es todo un tema monetario, lo que, digamos, por lo que se maneja, ¿no?, en este caso la FIFA, y ya está siendo muy, muy descarado, ¿no?, en cuanto a toda la transformación que quieres hacer. Y bueno, obviamente en este caso pues la Federación Mexicana tendría que ser un poquito más, más enérgica, ¿no? En cuanto a la toma de decisiones. Yo creo que no es una cuestión que se tenga que analizar tanto, se ve a simple vista desde los que estamos acá, desde lejos, de que pues obviamente lo que se busca es un tema económico más que deportivo. Entonces, obviamente que en ese aspecto México tiene que, digamos, dar una resolución pronta y firme, ¿no? Y no apoyar este tipo de situaciones que al final solamente favorecen a ciertas personas.
4: A ver, su majestad, usted que es un hombre de negocios, de fútbol, pero de negocios, entiendo que habrá dirigentes del Caribe, de África, de Asia Menor, que digan, bueno, 20 millones para un ciclo, 24 para el otro, pero para otras federaciones eso, y no es que el dinero, esa cantidad yo lo menosprecie, pero eso no significa nada para otras federaciones, su majestad. O sea, 20, 24 y así, nada. No,
7: es un tema, yo creo que todos somos comerciantes, todos. Ahora se llaman empresarios, hombres de negocios, todos somos comerciantes, todos vendemos nuestra palabra, vendemos un servicio, vendemos. Antes había un trueque, hoy yo te doy mi sabiduría y tú me pones en un canal y entonces te pago, en fin, todos somos comerciantes, pero es un tema de moral. Aquí todos hemos sido chaqueteros, güey. Todos. Entiendo que hay mucha gente que no tiene por qué saber toda la historia, pero esto desde que fueron y se metieron y tomaron la FIFA como un golpe de estado a lo gringo, sabíamos que esto iba a pasar. Y en su momento dijimos, no, pero es que Blatter es súper corrupto. No, pero es que este cabrón es súper corrupto. No, pero en cualquier federación, en cualquier país, en cualquier sociedad, en cualquier familia, hay trapitos escondidos, hay disfuncionalidad. En algunas hay más funcionalidad que en otras. Si tú vas y te metes a hurgar en los cajones, vas a encontrar. Acuérdate que el poderoso lo único que necesita es un pretexto,
4: una excusa,
7: una justificación.
4: Un Pearl Harbor.
7: Teniendo la justificación,
4: un
7: ¿no?
4: Cese.
7: Se acabó. No, Palo, es que espérame. O sea,
4: un Franz Ferdinand.
7: O sea resulta que quien está atrás de todo esto es un Kushner. O sea, los mismos que después de hacer la masacre de niños en Gaza quieren hacer un resort. O sea, no, güey. Esto ya va más allá. Esto ya va más allá de cualquier trabajo y eso. La sangre de cualquier niño está por encima de mi trabajo y del trabajo de cualquiera. Esto es un tema de moral. O sea, estos tipos, o sea, ya es el petróleo, pero el mundo, pero los niños, pero ahora es el fútbol, porque ya vi que en este congal sí hay billete, güey. Ya vi que en el fútbol sí hay billete, entonces ahora.
4: ¿Usted interpretaría que le saben algo Infantino?
7: No. Pero desde un principio, no, Valo, es que tú tienes esa teoría. Desde un principio fue su empleado. A Infantino le dijeron, a ver, güey, vamos a tomar la FIFA.
4: Infantino no era nadie en la FIFA, ¿no?
7: Nos
4: no
7: vamos a hacer de todo. Tenemos el pretexto. La lana pasó por Estados Unidos, entonces vamos a decir que aquí solo mis golondrinas vuelan. Entonces, a él ya lo habían puesto, él ya sabía que iba a ser el timorato y todo esto que ha pasado, ¿no? O sea, la bomba de humo que manda, porque así es el poder, porque así lo es, y a nuestra edad pues estaríamos muy güeyes si no lo entendiéramos, es cuando levanta el teléfono Trump y dice, quítale la tarjeta roja, y todos decimos, ¿what? ¿Qué? ¿Y por acá? Oye, al hermano de mi concuño, porque además es a mi concuño, pero vamos a poner al hermano, al prestanombre, ¿no? Y entonces, o sea, todavía tiene la desfachatez de decir, sí, sí queremos ir por el mundo, y hoy es por el fútbol, y lo va a comprar al fútbol con este apellido. No, sí, sí hay que tener muchos huevos.
4: Déjame ir a la pausa, y venimos con más. 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
16: Iván aquí con el reporte del tráfico. Se reporta falta de estacionamiento por la fiesta de 15 de Cami.
17: Noticias de último minuto. Afirman que hay espacios al frente de la casa de Iván.
16: Noticia de último minuto. Iván está cobrando por el estacionamiento.
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4: De regreso con todos ustedes en Los Jefes para toda la Unión Americana. Soy Álvaro el Brujo Morales, gran programa que estamos teniendo con Fernando Ceballos, Juan Carlos, Gabriel, el Pony Ruiz y todo un gran equipo de trabajo. Saludos a Salinas, California, Houston, Fort Lauderdale, San Antonio, Phoenix, Riverside, Las Vegas, Amarillo, Palm Springs, Reno, McAllen, Bronzeville, Scott, Albuquerque, Dallas, Honolulu, Miami, Los Ángeles, San Francisco, Escondido, en San Diego, en Boston, Chicago. Gracias, nosotros somos la autoridad en el deporte en Tijuana y en Monterrey también. Y ahora vamos con...
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4: Estaba revisando el reportaje, el artículo y reportaje del periodista francés que habla sobre la corrupción de la AFA y todos los, como lo han retomado otros columnistas y medios, pues lo coludido que está AFA en labores financieras con la FIFA y por eso todos los beneficios, ¿no? O sea, la AFA, Pony, se cambió a Estados Unidos, a Miami, donde está Messi, en donde, pues después del FIFA Gate. A ver, siguen haciendo lo mismo, solo que ahora están del lado del poder. O sea, tienen el poder de quien los encarceló en su momento.
0: Sí, no, pues realmente es algo que le van a seguir escarbando y bueno, van a seguir saliendo cosas increíbles. Y yo estoy como dice el rey, ¿no? O sea, los que realmente hacen de esto el espectáculo o que generan todo esto del dinero y al final han salido beneficiados por toda esta gente corrupta que dicen, que hacen, qué van a hacer, o sea, si se van a pronunciar en algún momento, o sea, que los futbolistas, pues, porque al final el futbolista, pues, a nivel selección. De parte de la federación o de las federaciones que recibe primas, premios, en ese aspecto también los jugadores van a querer más dinero, entonces al final todos van a querer más y esto pues al final va a pasar a segundo plano lo deportivo ahora, y vamos a querer todos ganar dinero, pues todos van a querer su tajada.
1: Ahora hay que ir hilando un poco todo y te acuerdas que lo comentamos, Álvaro, que los números que había dejado este mundial en cuanto a ganancias y en cuanto a billetes verdes, pues le abrió los ojos a Estados Unidos y se dio cuenta del negocio que es el fútbol.
4: Es así que Trump dijo que se hagan todos los mundiales acá.
1: Los precios de los boletos, el merchandising, los derechos de televisión, las pausas de hidratación para vender más publicidad y que la gente vaya a comprar sus nachos, sus cervezas y demás. O sea, le abrió los ojos al negocio. Y tan le abrió los ojos al negocio que además de esto que hoy se está manejando en FIFA, ojo a lo que se viene el año que entra, porque los dueños de MLS ya dijeron a la burger el tope salarial. Vamos a soltar billete y vamos a competir con los clubes europeos para que los mejores jueguen en Estados Unidos.
4: De acuerdo.
1: Y esto a mí me indica que todo va por ese camino que ya lo hemos platicado. Estados Unidos quiere adueñarse del fútbol y quiere controlar el fútbol a nivel mundial. Si ya controla la mejor liga de fútbol americano, la mejor liga de béisbol, la mejor liga de básquetbol, pues dice vámonos por la grande.
4: De acuerdo. Bueno, pues un asco. Yo le decía a Rey que quienes tienen derechos, yo no los he visto ponerse la FIFA porque seguramente les interesa seguir narrando y comentando mundiales, ¿no?
2: Sí.
4: Seguramente, ¿no?
2: Sí, está cantado, o sea, no hay nada oculto ya. No, ya, las cartas están echadas, vieron los números, esto tiene mucho tiempo, o sea, si no nos hubiera metido... Van y se meten en una federación en otro país. O sea, lo vemos muy normal, pero van y se meten en una federación. Yo entiendo, bueno, oye, aquí hay un tema de dinero pasaste por mi territorio, si tú vienes para acá o la Interpol o te agarro o si vienes para acá te encarcelo. Yo tengo mis reglas, está bien. Pero ir a meterse a otro país para tomar un ente independiente como es la FIFA, o sea, todo esto no lo hacen por justicia, lo hacen porque sabían, como dicen ellos, follow the money, hay que seguir el dinero. Y bueno, pues de a poco fueron viendo, luego fue en Qatar, ya estaban encabronados porque lo hicieron en Rusia. Y ahorita ya está todo el show. Oye, la gallina sí son de huevos de oro. Sí, sí, sí. ¿Ya viste lo que da? Y para ellos, su manera de hacer negocio, desde esa manera tácita, arrogante, que no da pie a la negociación. O sea, ellos buscan y encuentran el dinero, no están negociando, ¿no? Entonces es tú me estorbas, te quito, tú me estorbas, te quito, tú sumas, te quedas o te elimino. Bueno, entonces eres mi súbdito. Bien. Tú eres empleado. Entonces, en esa parte, cuando hacen los números, pues obviamente ven que hay un gran negocio. Oye, pero las otras federaciones, oye, pero los otros países quieren también ver una final de Copa del Mundo. Oye, para ellos es, no. Es mi negocio, son mis números, el mundial se tiene que hacer en Estados Unidos, el merchandising tiene que hacer en Estados Unidos. Y entonces, lo que para todo el mundo es como, ¿de qué está hablando? Pues para ellos tiene una lógica y después tienen el poder para llevar esa estupidez al encuadre o a los términos de la lógica e imponerlo. Y así es la historia, y eso es lo que hicieron ahora con el fútbol, con la pausa de hidratación y con el VAR, y de a poquito han ido metiendo la música que quieren tocar en esa pista de baile, y diles que no.
5: Mira,
2: y diles que no, y si además tienes, un empleado como Infantino, pues les abres la
5: puerta. Yo no dudaría que pueda ser el acabose de Infantino, puede ser su encumbramiento, y
2: pero malo, pero me extraña, acuérdate de mí. Se lo estoy diciendo.
5: Puede ser su perpetuidad.
2: No, Valo, pero ya está puesto. Ya lo tienen hecho.
5: Ya está.
2: Usted es un hombre de lectura. Infantino va a correr su cabeza. Va a venir otro. Pensamos que el que viene es justo. Y va a terminar haciendo lo que ellos quieren.
1: La clave de esto, a mí me parece, es. ¿Realmente UEFA se está oponiendo o UEFA quiere más dinero?
5: Puede ser las dos.
2: Es una cuestión de tiempo. Infantino va a salir.
5: UEFA se opuso.
2: Nos van a dar la sensación de que hay justicia. Nos van a dar la sensación de que alguien tuvo cordura y sensatez. Se va a ir Infantino, va a venir Pedrito López, y Pedrito López también le va a abrir las puertas, por no decir las piernas, a los intereses de ellos. Vas a ver.
5: Cambiando de tema. Fernando Ceballos, ¿qué onda con el Chicharito y tus Chivas?
1: Lo perdimos.
5: Pero ustedes tienen lo que merecen. Por alcahuetes.
1: Lo perdimos. A ver, yo lo escuchaba el otro día que todo cuando estuvo Chicharito era culpa de Chicharito, cuando se fue Hierro. Hay que refrescarle un poco la memoria a Javier, ¿eh? Cuando se fue Hierro y se quedó Gago, todos señalamos a Gago y cómo se fue a Boca y lo que hizo en ese momento y cómo soltó al equipo. Cuando se fue Gago, todos señalamos a los directivos españoles que había dejado Fernando Hierro, que no tomaron decisiones y cómo el equipo se hundió por su culpa. Y después de los directivos españoles, llegó Milito, que fue lo mejor que le ha pasado a Chivas en los últimos años. Entonces, ¿de dónde demonios saca a Chicharito que todo se le culpó a Chicharito, que todo era culpa de Chicharito? Sí, que después el tipo falló el penal con el que Chivas se pudo haber metido a la final contra Cruz Azul. Bueno, esa es otra historia. Él asumió la responsabilidad, la falló y ni modo. Pero a mí me parece que cualquier institución, y no porque sea Chivas está por delante de cualquier jugador, y hoy ya salió a pedir disculpas, ya dijo que él no se refería a Chivas y que no se refería a la afición. Está más perdido Javier que una cabra en el desierto, es la verdad.
5: A ver, no sé si recuerdan ustedes que...
2: Una pregunta nada más, porque yo estoy un poquito perdido. Sí. O sea, ¿Javier habla desde su perspectiva personal o realmente es jugar en Chivas le quita la motivación a cualquiera? O sea, porque yo lo que entiendo es que él está hablando desde su experiencia. Sí,
5: es él.
2: O sea, por eso, o sea, puede ser que no nos guste, evidentemente, el respeto a Chivas, a la institución, a la grandeza, a lo que tú quieras, pues a muchos nos hará pensar que tendría que ser más mesurado, a otros lo acusarán de arrogante, de malagradecido, de lo que tú quieras, Rusty Mández. Pero siempre los medios de comunicación están con que dé la nota, que hable claro,
5: a la gente,
2: que
5: a se ver pronuncie, la
2: que tenga los maigots de decirlo.
1: Pero Rey.
5: Dígame los audios de ayer y para ponerlos en comparación
2: por eso, con
5: los
2: pero de si es, producción. Si por es en primera persona y desde su experiencia, ¿por qué no al menos dejarlo escucha, ahí?
1: Escúchalo, no, porque una, o sea, sí, puede ser su experiencia, pero decir que en Chivas y que Chivas no lo trató bien, me parece que, o sea, no, tú no puedes decir que no te trataron bien cuando te contrataron estando lesionado, cuando te dieron un gran contrato, cuando te dieron los años que querías, aún sabiendo que estabas lesionado.
2: No, de acuerdo. O sea, yo pensé que lo habían dicho como, yo no me sentí bien tratado. Eso, asegurar que no lo trataron bien, claro, hay diferencia. Por eso pregunto, si era desde su experiencia.
5: Sí.
2: O poniéndolo como...
5: ¿Tú ya escuchaste todo lo que ha dicho este Pony?
0: No, yo no lo escuché, no. Seguramente fue ayer y venía lo del viaje, pero la verdad, pues el Chicharo se fue al carajo cuando empezó con lo de las redes y cuando empezó a ser influencer y empezó a hablar idioteces ahí. Vaya, entiendo. Mira, que era un momento que quizás no le alcanzaba el fútbol.
6: Yo estaba pensando si me iba a retirar o no, pero era porque así terminé en Guadalajara sin ganas de querer jugar fútbol. Y estas personas me devolvieron esas ganas y esa oportunidad en una liga que mucha gente la puede menospreciar.
5: Póntelo otra vez para que lo
2: escuchen. Pero ahí está diciendo, terminé sin ganas, eso se puede. A ver, puede decir.
5: Escúchate otra vez.
2: Ahí no le está faltando respeto a nadie, está hablando de él.
5: Escúchatelo otra vez.
1: Ah, pero bueno, ahorita.
5: Escúchatelo.
6: Tenía sabáticos porque ya no quería jugar y estaba pensando si me iba a retirar o no. Tenía sabáticos porque así terminé en Guadalajara sin retirar o no. Pero era porque así terminé en Guadalajara sin ganas de querer jugar fútbol. Y estas personas me devolvieron esas ganas y esa oportunidad en una liga que mucha gente la puede menospreciar.
5: Bueno, ok, elijo el Guadalajara.
1: Ahora,
5: ¿tienes la de ahorita?
1: Te voy a poner un audio, escuchen.
7: Sí, okay. Me dolió. Esto es lo que más
8: todo
7: me dolió.
8: Todo lo negativo.
1: Ese.
5: A ver, ponga,
1: que lo ponga.
2: Póntelo. Sí, pero ahí está la influencia, lo que dice Rodrigo.
7: Todo lo negativo desde que llegó Javier Hernández al club, desde que se fue Fernando Hierro, los resultados no dieron, fue culpa de Javier Hernández. Mm. Todo. El 100% fue mi culpa y eso no hay ningún problema, porque creo que he desarrollado una cualidad que es, tengo piel de elefante, ¿no? Y creo que puedo tolerar eso y tengo mucha resiliencia. Ese no es el problema. El problema es que el club hizo cero por cuidarme, por hacer cosas de manera de prensa que pudieron haberlo hecho mejor, una mejor comunicación, una mejor protección, no lo sé. Sí y no, puede ser, no lo sabemos. No, y a Chivas le convenía en ese momento que se hablara peor de un jugador que de Chivas en sí.
5: Ok, ahí nadie está descontextualizando nada, ¿no?
1: No, es textual.
5: ¿Tienes donde ofrece sus disculpas, entre comillas, al aficionado de Chivas? Póntela.
7: Siempre que hablo de Chivas, causa mucho revuelo y muchos medios de comunicación sacan todo completamente fuera de contexto. Entonces, voy a hacer un video en mi canal de YouTube explicando mi segunda etapa en Chivas y ya no voy a hablar más de ese tema. Yo amo a Chivas. Mis opiniones personales o hasta críticas en cierto momento jamás han sido en contra de la mejor afición, de los jugadores o del club que tanto amo y que tengo una herencia familiar y con mi abuelo. Siempre ha sido con la gente y las personas que administran o han administrado el club por cierto tiempo, en lo cual yo siento que puede mejorar mucho. Pero bueno, todo el contexto va a ir en el video, en el canal de YouTube.
5: Bueno, déjame ir a la pausa y ahorita lo comentamos.
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8: De regreso con todos ustedes en los jefes para toda la Unión Americana. Soy Álvaro el Brujo Morales, gran programa con Rodrigo el Pony Ruiz, Fernando Ceballos, Juan Carlos Gabriel y todo un gran equipo de colaboradores. Y señoras y señores, tercer y último bloque, pero no por ello el menos importante, así que ahora voy con
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8: Bueno, Pony, el Chicharito dice en un fragmento que en Chivas se le quitaron las ganas de jugar. Luego dice,
9: Me fui de Chivas. Sin ganas de jugar. No fue por culpa de Chivas. Cuando vestí ese escudo, se me fue toda la energía. No, digo, cuando me fui, pasó de etapa por lo que haya sido, porque falló el penal, porque no sintió cuidado.
8: ¿En qué sí culpa al Chivas? ¿En qué sí culpa Chivas? Que ahí lo dice. En que todo era culpa mía y la directiva o
9: el prensa, equipo de comunicación de Chivas.
8: No salieron a contar otra historia. Y luego sale a decir, no, yo amo a Chivas. Yo solo me refería a personas de las que no dan nombres. Entonces, a mí me da gusto y risa que el Chicha lo declare así. Me parece orgánico. Porque le da una bofetada a los Chilla hermanos que lo adoraban, que pedían que estuviera ahí, que llenaron un estadio y compraron las camisetas. Y al final, ¿cuántos goles metió Fer? ¿Tres? ¿Dos?
10: Sí, ¿cuatro? Tres.
8: ¿Tres?
9: Pero Chicha es una leyenda de nuestro fútbol, ¿no?
8: Y les costó la eliminación contra Pumas, Poli.
9: No es una leyenda de nuestro fútbol.
10: Sí, lo es, pero no puede salir a decir que en Chivas pensó en el retiro. No es que Chivas pensara en el retiro, es que en Chivas se dio cuenta que ya estaba para el retiro. No le dio para jugar en Chivas.
8: ¿Qué piensas de todo esto, Poli? No, debió decir lo que dijo.
11: Lamentablemente, pues obviamente su actuar futbolístico pues no fue el mejor en ese regreso a Chivas en una segunda etapa, y obviamente que siempre cuando un ídolo o un jugador importante pues regresa, pues se generan muchas expectativas, principalmente para el aficionado y todo eso, ¿no? Pero obviamente que el hecho de haber llegado en malas condiciones físicas o después de una lesión y por X y Y pues no pudo retomar ese protagonismo y haberse quizás enfocado al tema deportivo y no hacer cosas extra futbolísticas como te digo el tema de los medios o de estar apareciendo y hacérselas de sensei y puras cosas extra futbolísticas, pues a mí como yo veo el fútbol y viví el fútbol, me cagan, la verdad. Voy
9: de acuerdo.
11: En ese aspecto pues él se equivoca. Sí, en haber tomado un camino totalmente diferente al que debería haber tomado, que era realmente pues llegar, aprovechar una oportunidad que te está dando tu equipo en donde te formaste para retomar tu carrera, sí, porque venía, como digo, de un momento en donde no jugaba. Entonces él se equivoca y ya se fue por otra línea, y la verdad pues era goleador, o sea, fue un goleador. De ahí en más, era un jugador que tenía que trabajar, que tenía que estar siempre bien físicamente, porque pues, su disposición a la hora de jugar, pues siempre un jugador con sacrificio, que se posicionaba bien, pero de ahí más no era una estrella,
9: no,
11: un
9: jugador,
11: un no, dotado. Un dotado en donde podía, pues, con cualquier pincelada cambiar el rumbo de un partido. Lamentablemente, entonces, él se equivoca en ese sentido de no haber hecho las cosas pensando solamente en su carrera y en lo que tenía que regresarle a Chivas, que era la confianza que le estaba dando.
8: Mira, a mí me gusta que aclare así, le daba una bofetada a los chillermanos. Por otro lado, pienso que pudo haber no dicho nada, guardar la compostura y decir, no, yo le agradezco a todo Chivas, queda
11: sí,
8: de
11: la ver. Tenía guardadita, por lo que se ve la tenía guardada.
8: Sí. Quiere decir que no tiene piel gruesa. Si él necesita, ahí se contradice, quiere decir que si él dice que tiene piel de elefante o de rinoceronte o de cocodrilo, cuando él pide que el departamento de comunicación hubiera hecho algo para apoyarlo, pues quiere decir que no tiene piel gruesa, porque se ve que le duele que hayan dicho que todo era culpa del Chicharito. Tuvo 12 ausencias por lesión, hasta donde yo recuerdo. 12 ausencias por lesión. No iba a todos los partidos de visitante. Se lesionó en un calentamiento. Eso lo recuerdo perfectamente. Cuesta la eliminación contra Pumas. Pero bueno, a mí me da gusto porque les da una bofetada a los chillarmanos. Señoras y señores, damas y caballeros, la jornada 3 del balompié mexicano antes de irnos a la poderosa Leagues Cup. La poderosa Leagues Cup. Por eso la Federación Mexicana de Fútbol no se atreve a decir una cosa más contundente en su comunicado. Bien, Puebla contra Chivas, pronóstico, Pony Rey.
11: Chivas.
8: Voy empate.
9: No llega Chivas al estadio y gana Puebla 2-0.
8: Okay. Al forfeit ya no es 3-0, el forfeit ya es 2-0.
9: O 3-0. No, te estoy dando tu respuesta.
8: Ya, ok. Atlético de San Luis, Xolos. Ok. Juárez contra Pumas. Bravos, recibe a Pumas.
9: Empate.
11: Juárez.
8: Voy Juárez también. Voy Juárez. Querétaro contra los Tigres, que vuelven a los 80s, 90s.
9: Empate.
8: Querétaro. Voy Querétaro también.
9: Vas a Querétaro.
8: Vas a Querétaro por Sumilla. Ah, no, ese es este, ya por este, en Morelos, ¿no? Sumilla es de Morelos, ¿no, su majestad?
9: Sí, claro.
8: Sumilla es ciudad, es municipio, ¿o qué es?
9: No, Sumilla es un lugar en.
8: Ah, un lugar, ya. Sí, un vacacional.
9: Donde Van Barakhyuton hizo su hotel. Que pidió que se analizara el mejor clima del mundo y ta, ta, ta, ta, ta. Y es donde ahora hay un hotel y es una larga historia.
8: Bueno,
9: perteneció mucho tiempo Echeverría.
8: León Pachuca. Duelo familiar.
11: ¿Siguen? ¿Son familiar todavía?
8: Sí, son familiares todavía, son familiares.
11: ¿Hasta cuándo, pues? No, que sí. No se puede.
8: No, en la Liga MX se podía, en el Mundial de Clubes supuestamente no.
9: Empate, supuestamente no.
8: Ok, voy empate también, voy empate. Atlas Monterrey.
11: Ay, Atlas.
9: Monterrey.
8: Voy empate. Cruz Azul Atlante.
9: Cruz Azul. Quisiera que sacara un buen resultado. El Atlante de los amores de mi santo padre, que paz descanse, y por Miguel Herrera, pero.
8: Le sacó el empate a la América, yo voy empate.
9: Pero Cruz Azul anda mejor que la América.
8: Ay, iba perdiendo 2-0 contra San Luis y contra Puebla.
9: O sea, Cruz Azul no anda mejor que la América, ¿eso es lo que estás diciendo, Valo?
8: En cuanto a resultados, Juan Carlos Gabrielista, sí.
9: Bueno, ¿para qué discutimos si podemos apostar?
8: ¿Quién quiere apostar?
9: Tú le vas a la Atlante, yo le voy a Cruz Azul y llevamos a Rodrigo a comer.
8: Yo digo empate. Vámonos. Yo digo empate.
9: Bueno, yo voy Cruz Azul.
8: Yo se va a Cruz Azul. Órale. Okay. Si gana el Atlante, yo voy doble. Atlante o empate.
9: Te doy el empate.
8: Órale, su majestad. Así me gusta. Si puede, ¿para qué discutir si podemos apostar? América contra.
9: América.
8: Los Santos.
9: América. Bueno, yo sé que a Rodrigo está, no le va a usar.
11: No, América, no.
8: No sé por qué siento que los exantistas ya no le van al Santos.
11: No es que no le vaya, pero no. Trato de ser lo más objetivo posible.
8: Eso es imposible.
11: A pesar de que tu América ande muy mal, le gana, pero caminando.
8: Sí, va muy mal estando invicto, pero está bien, va muy mal, es cierto. Ese es el América, es el nivel del América. Y Toluca contra Necaxa.
9: Toluca.
8: Vamos, Toluca, es el único en el que hemos coincidido todos nosotros. 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Y recuerde, los jefes, de lunes a viernes para toda la Unión Americana en su estación de radio favorita. Muchísimas gracias por haber estado con nosotros. A nombre de Rodrigo El Pony Ruiz, Juan Carlos
9: Gabo. Gracias, Pablo. Gracias, Rodrigo.
8: Soy Álvaro Rodríguez. Gracias. Gracias. Y hasta la próxima.
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4: ¿Cómo evitar que las personas tóxicas se aprovechen de ti? 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Tercero, aprende a decir no sin culpa. Rechaza una cita o una relación tóxica. Es una forma de cuidarte. Cuarto, toma tu tiempo. La atracción inicial puede cegar, así que no te precipites. 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
3: ¡Yay! Chicos, ¿cómo están? Sean todos bienvenidos una vez más a Conexión Amor. Yo soy Michelle Cervantes y como todo fin de semana, me da mucho gusto poder acompañarlos y conectar con ustedes, mis Conectalovers. Hoy tendremos una divertida historia de amor, curiosidades, notas de todo un poco, nuestra receta para enamorar, buena música y hoy les quiero presentar una nueva sección que estoy segura que les va a encantar. Se llama El Examen Lovers. Sí, porque quiero descubrir si mis Conectalovers de verdad han puesto atención a lo que hemos estado aprendiendo juntos en programas anteriores, ¿eh? Durante un minuto voy a dejar de ser Michelle Cervantes para convertirme en la maestra del amor, Michelina Amorina. Así que prepárense porque aquí nadie reprueba. Todos estamos para aprender un poquito más sobre el amor, pero antes acérquense un poquito más. Ahí mero, porque con este beso infinito arrancamos con Conexión Amor. Yo soy Michelle Cervantes y empezamos así.

nosotros en Conexión Amor. Yo soy Michelle Cervantes y ahora les comparto un dato que seguramente les va a sorprender. Con respecto a la Copa del Mundo que acaba de finalizar, ¿sabían ustedes que fue la más grande de toda la historia del fútbol? No solo porque participaron 48 selecciones y se disputaron 104 partidos, sino que fue el primer mundial organizado por 3 países al mismo tiempo, ya saben, México, Estados Unidos y Canadá. Y aquí viene lo más interesante. La gran final enfrentó a 2 gigantes del fútbol, España, que derrotó 1-0 a Argentina 16 años después de haber ganado su primer título en Sudáfrica 2010. Pero también otro de los datos que me llamó la atención y que se los quiero compartir ocurrió fuera de la cancha. En las primeras horas después del partido, millones de aficionados inundaron las redes sociales con fotos, videos, mensajes, no bueno, de todo un poco, convirtiendo la final en uno de los eventos deportivos más comentados del año. Definitivamente España dejó el corazón en la cancha. Yo soy Michelle Cervantes, llega Manuel Turizo con Elena Rose y esto que es The Week. Seguimos en Conexión Amor. ¡Mua!

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1: Davis, ya estamos de regreso. Acabas de escuchar a Imagina, también de la banda Los Sebastianes, de Saúl Plata con Carolina Ross. Y bueno, gracias por seguir

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18: Claro que sí, babies, ya estoy de vuelta. Gracias por estar conmigo a través de Conexión Amor. Y a ver, vamos a empezar con la nueva sección, ¿eh? Así que guarden silencio, salón. Ya llegó la maestra Michelina Amorín. Y por este minuto, les recuerdo, ya no soy Michelle Cervantes, soy la maestra Michelina Amorina. Y vamos a descubrir si de verdad son buenos alumnitos del amor o nomás vienen a calentar la banca. A ver, vamos a pasar lista. Erika, María, presente. Muy bien. Pablo, presente. Y tú, espero que también estés presente porque comenzó el examen, así que los quiero calladitos, ¿ok? Me van a contestar nada más cierto o falso. En el programa anterior aprendimos que dar las gracias por los pequeños detalles fortalece una relación. Así que la pregunta es la siguiente, ¿cierto o falso? Dar por hecho que todo lo que hace tu pareja ayuda a que el amor crezca. A ver, contéstele bien sin copiar, muchachitos, ¿eh? La respuesta es falso, porque cuando dejamos de agradecer, la otra persona puede sentir que sus esfuerzos ya no son valorados. Acuérdense, un simple gracias, qué lindo detalle, te lo agradezco de corazón, algo así puede hacer una enorme diferencia en una relación. Así que la calificación de hoy yo creo que va a ser 10 para los que contestaron falso. Y los que respondieron cierto, se me quedan con 5 minutos más en el recreo del amor. Porque recuerden, vamos a estar haciendo estas dinámicas todos los fines de semana y el próximo examen los quiero bien aplicaditos en Conexión Amor, ¿ok? Yo soy Michelle Cervantes, seguimos con más. Llega la banda Los Sebastianes con Mi Meta Contigo. Soy Michelle Cervantes, continuamos.

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1: Chicos, acaban de escuchar a María León con Culpable y seguimos con el espectáculo. Y es que este chisme está, uff, mis queridos Conecto Lovers. La final del Mundial 2026, ya sabemos, ya terminó, pero no solamente nos dio de qué hablar por el deporte, sino que también algo que ocurrió con respecto a la música detrás del escenario. De acuerdo con diversos reportes, Madonna y Justin Bieber, ya ven que se presentaron en el halftime, bueno, pues habrían tenido un fuerte desacuerdo en los camerinos antes de salir al escenario. La razón, al parecer, ambos tenían ideas muy distintas sobre cómo debería de ser el espectáculo. Mientras que Madonna apostaba por un show espectacular, lleno de producción y así, Justin Bieber prefería una presentación pues mucho más sencilla, como lo que vimos, enfocada únicamente en la música. A pesar de esa supuesta tensión, los dos artistas cumplieron con sus presentaciones y el público pudo disfrutar de un histórico espectáculo que también contó con la participación de Shakira y de BTS. Bueno, hasta el momento, ninguno de los dos cantantes ha confirmado públicamente que haya existido una pelea o una controversia como tal, así que solamente va a quedar como un rumor tras bambalinas. ¿Ustedes, Conecto Lovers, de qué lado están? ¿De Madonna o de Justin Bieber? Yo soy Michelle Cervantes, escuchamos a La Factoría en Conexión Amor.
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7: Seguimos con más a través de Conexión Amor. Yo soy Michelle Cervantes y les tengo una noticia que seguramente dará mucho de qué hablar. Y es que a partir del 2 de agosto, la Unión Europea va a comenzar a aplicar nuevas reglas, esto para el uso de la inteligencia artificial. A ver, ¿qué significa esto? Que las empresas y los creadores deberán avisar claramente cuando una imagen, un video, una voz o cualquier contenido haya sido generado o modificado con inteligencia artificial, especialmente si se trata de llamados deepfakes. El objetivo es que las personas puedan distinguir con mayor facilidad qué es real y qué fue creado con inteligencia artificial, ayudando a combatir la desinformación, los fraudes digitales y más. Así que muy pronto veremos más etiquetas indicando cuando un contenido fue hecho con IA. La verdad es que yo estoy muy feliz con eso, muy contenta, porque ya hacía falta que les pusieran un alto a estos de la inteligencia artificial, ¿eh? Oigan, vamos a escuchar a las Hash con ¿Qué le pongo? Soy Michelle Cervantes, sígueme en mis redes sociales oficiales, como Michelle Cervantes presenta TikTok, Instagram y Facebook. Regreso con más babies.
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1: My babies, my little darlings, gracias por seguir conmigo a través de Conexión Amor. Yo soy Michelle Cervantes. Acabas de escuchar a Los Hijos del Barrón, esto que suena en Conexión Amor. Y ¿saben qué? Quiero compartirles algo que muchas veces olvidamos. No intenten ganar todas las discusiones. Seguimos hablando de relaciones de pareja, ¿sí? Así como lo escuchan. Fíjense, en una relación sana no se trata de ver quién tiene la razón, sino de encontrar una solución juntos. Porque cuando una discusión termina con un ganador y un perdedor, en realidad, los dos pierden. La próxima vez que tengan una diferencia con su pareja, van a hacer lo siguiente. En lugar de pensar, voy a demostrar que tengo la razón, pregúntense qué podemos hacer para resolver esto juntos. Ese simple cambio de enfoque puede evitar muchos malos entendidos y fortalecer la relación. Acuérdense que en el amor no es una competencia, es un equipo. Y los mejores equipos no buscan vencer al compañero, ¿cierto? Buscan salir adelante juntos. Y hablando justamente acerca de encontrar buenas soluciones, quiero recomendarles dos sitios que valen la pena visitar. 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Así que ya lo saben, mis queridos babies, Conecto Lovers, manténganse bien informados con Nueva News y disfruten del mejor contenido en nuevaonda.com. Les aseguro que encontrarán algo que les va a gustar. Yo soy Michelle Cervantes, seguimos con más y llega Yuridia con tu pasado y tú. Continuamos.

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6: Mis amores lindos, ya estoy de regreso. Yo soy Michelle Cervantes. Continuamos con más a través de Conexión Amor. Ya ha llegado el momento de consentir el corazón y consentir también la pancita, porque llegó el antojo time. La receta que seguramente les va a encantar. Chicos, hoy les traigo esta versión de la Carlota Saludable, que es mi postre favorito en el mundo mundial. Y si no me creen, se los juro que casi me echo. ¿Qué les gusta? Dos refractarios al día. Me encanta. Es la Carlota de limón saludable. Van a necesitar, escuchen bien, dos tazas de yogur griego natural sin azúcar, media taza de leche en polvo, el jugo de tres limones y galletas tipo María. Si las encuentran sin azúcar, pues mucho mejor, pero las de su preferencia está bien. Si les gusta un toque más dulce, pueden agregar un poquito de endulzante o bien miel. Lo primero que vamos a hacer va a ser mezclar el yogur griego con la leche en polvo, el jugo de limón, y van a notar que poco a poco la mezcla se vuelve así como espesita, como cremosita. Obviamente lo que estamos sustituyendo es la leche condensada, así que esto le va a dar el aspecto de la leche condensada. El secreto de esta receta es justamente eso. Ahora, en un refractario o vasos individuales, como tú lo elijas, van a colocar una capa de galletas, después una capa de la mezcla que hicimos de limón, otra vez galletas y nuevamente la mezcla. Van a repetir esto y al terminar pueden decorar con un poquito de ralladura de limón o rodajas o poquito de canela. El resultado va a ser este postre fresco, cremoso, delicioso, que yo soy adicta, y más en estos días de calor, Anímense a prepararla, y si hacen, pues ayuden a compartir esta receta tan especial con una personita también especial. Yo soy Michelle Cervantes, continuamos con más. Provechito, porque esto fue la receta para enamorar en Conexión Amor. Continuamos.

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1: ¿Escuchaste? A Puro Dolor de Sum 41 es justamente lo que suena aquí en Conexión Amor. Oigan, ¿sabían que existe un árbol capaz de caminar? ¿Qué? Yo también me quedé así de ¿what? Bueno, aunque suene como algo sacado de una película, en las selvas tropicales de Centro y Sudamérica crece una palmera conocida como la palmera caminante. Se hizo famosa porque durante muchos años se dijo que podía desplazarse literalmente en búsqueda de luz del sol. La historia cuenta que cuando una parte del terreno pierde iluminación, el árbol desarrolla nuevas raíces hacia el lado donde hay más luz y al mismo tiempo las raíces viejas van muriendo. Esto da la impresión justamente de que el árbol se movió algunos centímetros con el paso del tiempo. Ahora bien, los científicos han debatido mucho sobre esta idea y hoy consideran que no camina como tal, sino que lo que realmente ocurre es lo que les digo hace un momento, que sus raíces le permiten adaptarse mejor al terreno y mantenerse estable mientras sigue creciendo. Aún así, la forma en que cambia de apoyo hace que parezca muy chistoso, como si se hubiera desplazado. ¿Se imaginan salir al jardín y descubrir que tu árbol, el que tuviste plantado en donde siempre, creció un poquito más cerca de la puerta? O sea, sí sería sorprendente, ¿no? ¿Ustedes qué opinan, mis Conectolovers? Yo soy Michelle Cervantes, continuamos con más. Llega Alejandra Guzmán con Hacer el Amor con Otro. Regreso, súbele. ¡Mua!

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23: Chicos, ya estoy de vuelta. Gracias por seguir conmigo a través de Conexión Amor. Y ha llegado el momento que muchos han estado esperando para ver si sale su historia de amor. Pero si no me la has mandado, ¿cómo va a salir aquí? Recuerda que me la tienes que mandar a través de Michelle Cervantes Presenta en Instagram. Y ahora sí, empezamos porque esta historia se me hizo bastante curiosa, muy diferente a lo que he leído en muchas otras y se las tenía que contar. Fíjense que Martina nos mandó esta cartita y comienza así. Dice que una noche tuve un sueño muy extraño. Soñó que estaba en una alberca y que de pronto veía a un niño que se estaba ahogando. Lo más curioso es que en el sueño, pues alguien le gritaba, no sé si sus papás o así, desesperadamente su nombre. Le gritaban Iker, Iker. Entonces Martina se despertó, digamos que un poco inquieta, pero pensó que solo había sido un sueño raro y nada más. O sea, no le dio importancia. Después pasó una semana y unas amigas le invitaron a pasar el día en un balneario. La cosa aquí es que ella no tenía nada de ganas de ir, así que estuvo a punto de cancelar y toda la cosa, pero sus amigas insistieron y pues después de tanto decirle, ella decidió aceptar. ¿Qué creen que cuando llega comenzó a recorrer el lugar y mientras esperaba para comprar, pues digamos un refresquito, lo que sea, se acerca un joven muy amable, le hizo una conversación y después de unos cuantos minutos le dice que se llama Iker. O sea, Martina sintió, digamos que un escalofrío, no dijo nada, pero inmediatamente recordó ese sueño y lo curioso es que el resto del día, bueno, pues fue increíble, platicaron durante horas, actualmente son pareja y Martina asegura que ese sueño nunca le dijo lo que iba a pasar, pero digamos que sí se convirtió en una coincidencia que nunca iba a olvidar. ¿Ustedes han tenido una coincidencia como tal? Está raro, ¿verdad? Yo soy Michelle Cervantes, mándenme su historia a través de Michelle Cervantes Presenta de Instagram, yo los leo porque tal vez la próxima historia que escuchen puede ser la tuya. Continuamos con más en Conexión Amor.

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1: Gracias por seguir conmigo, Conecto Lovers. Yo soy Michelle Cervantes, continuamos con más. Oigan, chicos, a ver, alce la mano, ¿quién está soltero? ¿Quién está soltera? Bueno, o si tienes un amigo o una amiga que anda buscando pareja, fíjense bien, les voy a decir algo que les va a interesar, paren oreja, porque según estudios sobre cómo se forman las relaciones duraderas, estos son los 5 mejores lugares para encontrar el amor. Así que, número 5, los parques, caminar, pasear con tu mascota, o simplemente disfrutar de un rato al aire libre, puede hacer que conozcas a personas de forma natural. Número 4, las cafeterías. Ir a un cafecito, llegar con una buena conversación, un ambiente relajado, un buen outfit, pueden ser el comienzo de una gran historia de amor. Número 3, el gimnasio o actividades deportivas. Compartir el gusto por el estilo de vida saludable te puede ayudar a conectar con intereses en común de otra persona. Número 2, cursos, talleres o clases, ya sea de cocina, de fotografía, de baile o de idiomas. Recuerda, aprender algo nuevo también te puede llevar a conocer a alguien especial. Y en el puesto número 1, el voluntariado. ¿A que no te la sabías, verdad? Bueno, pues las organizaciones comunitarias se han relacionado con algunos estudios que nos dicen que las personas que colaboran en causas sociales suelen compartir valores, empatía, objetivos de vida y sobre todo, bueno, pues estos son los ingredientes importantes para construir una relación estable. Así que, my babies, si el amor todavía no toca tu puerta, tal vez no sea cuestión de suerte, sino que simple y sencillamente no has ido a estos lugares. Yo soy Michelle Cervantes, seguimos con más. Gracias por continuar conmigo a través de Conexión Amor y sígueme, recuerda seguirme por favor a través de mis redes sociales oficiales. Estoy como Michelle Cervantes Presenta. Regreso.

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5: My Conecto Lovers, ya estoy de vuelta. Gracias por seguir conmigo a través de Conexión Amor. Oigan, fíjense, hoy les quiero dar un consejo que vale oro. Escuchen bien, no comparen su vida con la de los demás. A ver, vivimos en una época donde las redes sociales nos hacen creer que todos son felices, que todos viajan más, que tienen mejores trabajos, que viven sin problemas, pero la realidad es muy distinta. Detrás de cada fotografía perfecta hay retos, hay preocupaciones, hay batallas que casi nadie muestra. Hace algún tiempo Will Smith dijo algo que a mí me hizo reflexionar y que se los quiero compartir. Decía que llegó un momento en su vida en el que entendió que tener más dinero, más éxito o más fama no significaba tener más felicidad. Incluso comentó que llega un punto en el que el dinero deja de resolver los problemas importantes y que la verdadera felicidad está en encontrar paz y equilibrio interior. Y creo que tiene razón. El dinero nos ayuda a vivir mejor, sí, por supuesto. A cubrir nuestras necesidades también. Pero no puede comprar una conciencia tranquila, una familia unida, un abrazo sincero o la paz de acostarte sabiendo que hiciste las cosas bien. Así que deja de medir tu vida con la regla de los demás. Mide tu crecimiento por la persona en la que te has convertido. Si hoy eres más fuerte, más agradecido, más sabio que ayer, bueno, pues entonces, ¿qué crees? Vas ganando. Así que ya lo saben, mis Conecto Lovers, les mando un beso y abrazo y apapacho. Si necesitabas este consejo, me da mucho gusto habértelo ofrecido. Continuamos con más en Conexión Amor.
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1: Escuchaste a Ricardo Arjona con minutos y minutos, es lo que falta para seguir con ustedes, babies, pero ¿qué creen? Hemos llegado al final de esta emisión de Conexión Amor y quiero agradecerles de todo corazón que me hayan permitido acompañarlos este fin de semana y sé que la próxima semana también aquí van a estar, claro que sí. Oigan, espero que cada historia, cada consejo, cada sonrisa y cada canción les haya encantado y sobre todo que hayan encontrado en este lugar, pues un lugar diferente y que se hayan sentido muy a gusto. Antes de despedirme, quiero recordarles que si desean mantenerse bien informados sobre inmigración, salud, economía, comunidad y muchos temas de interés para nuestra comunidad hispana, visiten Nueva News. Y si lo que buscan es entretenimiento como música, deportes, tecnología, curiosidades y mucho más, no olviden entrar a nuevaonda.com. Siempre, pero siempre vas a encontrar contenido nuevo para leer, para compartir o para disfrutar con tu familia y amigos. Ahora sí, babies, yo soy Michelle Cervantes y recuerda que el amor siempre encuentra la manera de llegar cuando abrimos el corazón. Pero antes de despedirme, ya se la saben, acérquense un poquitín más, ahí mero porque con este beso infinito me despido. Dios me los bendiga mucho, cuídense también, disfruten a quienes aman y si la vida se los permite, bueno, pues nos escuchamos muy pronto aquí en Conexión Amor. Hasta la próxima, mis Conecto Lovers. Soy Michelle Cervantes. Chao.

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11: Muchas aseguradoras de salud han dejado de pagar los modernos medicamentos para perder peso, dejando a millones de personas en un limbo. Hola, soy Paula Andalo de KFF Health News. Por eso, es importante que sepas, algunas aseguradoras hacen excepciones si tienes otras afecciones médicas. Y ten cuidado con las opciones que se venden por internet, porque no siempre están aprobadas. Más en kffhealthnews.org.
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